Hola, hola, ¿qué tal? Muy buenas noches, ¿cómo están todos? Pedro Sergio Herrera a tu lado desde este instante hasta las 12 de la medianoche, compartiendo junto a ti las canciones que tienes que oír antes de dormir de este miércoles Ecuador de la semana. Las 4 horas que estabas ansiando se hacen realidad a partir de ahora, donde vamos a bajar la estamina y vamos a relajarnos hasta llegar a nuestro objetivo, dormir tranquilos y siempre en compañía de tus mejores artistas, tus principales.

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0: mejor compañía todos los días, las 24 horas, Disco 106, la número uno. No está de más siempre ponerte a disposición todas nuestras líneas y nuestras vías de contacto para que me pidas esa canción que deseas escuchar.
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Que seguro que ustedes sabrán que esta canción Yo Renaceré es una metáfora del ave fénix que nos enseña que los finales a menudo no son solo el principio de algo más fuerte y que el espíritu humano pone una fuerza inagotable para superar cualquier obstáculo, cualquier tormenta que nos avasalle en un momento, en una etapa de nuestras vidas. Bienvenidos, ¿cómo están? ¿Cómo se siente? ¿Cómo la están pasando? Espero que muy bien. Estoy dando la cordial bienvenida al inicio de nuestra segunda hora de transmisión de las canciones que tienes que oír antes de dormir, tu refugio por excelencia, cada noche a través de Disco 106. 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

A tu lado a través de Disco 106, acompañándote en esta noche de miércoles, Pedro Sergio Herrera, atendiendo tus peticiones y haciendo confortable tu espacio ideal con esta programación musical estelar.

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Madurar en la madurez significa aceptar al otro y a la relación con sus imperfecciones, entendiendo que el amor no siempre es un fuego ardiente, sino a veces es una llama tranquila que nos resguarda de la soledad. Eso no puede decir Maritrini con esta hermosa canción, Mi Tercer Amor, del año 1974 y que también fuera cantada por la nuestra Sonia Silvestre. Más canciones que tienes que oír antes de dormir, más peticiones expuestas a través del 809-56.

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qué bueno que sigues ahí compartiendo lindas emociones construidas a través de cada historia cantada y contada al estilo de la número 1 disco 106. Inicia la hora número 3 de las canciones que tienes que oír a

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Miércoles por la noche en Disco 106 disfrutas de las canciones que tienes que oír antes de dormir. Y para el próximo mes de agosto, el arte se viste de gala en República Dominicana con la visita de tres grandes. Viene Luisa María Güell, el dúo Sin Bandera y Miriam Hernández estarán en cartelera presentándose en el próximo mes de agosto. O sea que a prepararse y a disfrutar la presencia en vivo de tus artistas favoritos. Guardando la tarjeta y poniéndola en remojo, ¿verdad? Porque

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buenas sensaciones con cada una de las canciones que tienes que oír antes de dormir por Disco 106. En este momento, saludando a todos los que me sintonizan desde el extranjero, que nos escuchan a través de las distintas plataformas digitales y la página, sobre todo, www.rdmusica.com a la cabeza, donde nos puedes sintonizar con muy excelente calidad de sonido las 24 horas, los 7 días de la semana. Yo soy Pedro Sergio Herrera, que te invita a seguir suspirando conmigo y acompañándome en esta hermosa travesía de 4 horas que cada noche elaboramos con mucho amor para toda la audiencia de esta radioestación.

Contigo todo el tiempo, compartiendo con todos ustedes a través de nuestro WhatsApp, que tenemos una comunidad muy interesante donde intercambiamos ideas y anécdotas y hacemos aún más interesante nuestra programación de cada noche. Siempre aprovechando esta oportunidad para todos aquellos que mañana tienen que afrontar y levantarse temprano para trabajar. Hoy es el día de las alergias, se me olvidó decirlo temprano, para a propósito del polvo, la nube del Sahara, los cambios de temperatura, el calor extremo, la lluvia que llega sin previo aviso. Hoy se celebró el Día Mundial de la Alergia, o sea que muchos que yo sé que están sufriendo con estos cambios de temperatura y tienen que estar medicándose, antialérgicos y cosas por el estilo, bueno, hoy fue su día. Y volviendo atrás, seguir con las personas que ya se retiran y que mañana tienen que levantarse temprano. Gracias, un honor haber compartido con un servidor estas horas y espero que mañana nos reunamos otra vez a partir de las 8 de la noche. Y para todo el gran resto de aquí y de allá, aún me quedan 30 minutos, 28 minutos para ser exactos, con más canciones y muchas peticiones que tengo el deber, el honor de complacer. Disco 106, 1132.

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5: El Senado de la República aprobó casi a la medianoche de este miércoles con modificaciones y en primera lectura el proyecto de ley que modifica la Ley Orgánica número 590-16 sobre la Policía Nacional. A las 11:43 de la noche y luego de más de 5 horas de lectura íntegra de sus 315 artículos, la pieza contó con la aprobación de 24 legisladores de 27 presentes.
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5: El nuevo Código Penal de la República Dominicana no crea los delitos de difamación, injuria y ultraje contra funcionarios públicos, sino que reúne, actualiza y endurece normativas que ya existían en la legislación previa. El Código Penal de origen napoleónico y la Ley 6132 sobre expresión y difusión del pensamiento. La nueva reforma introduce 4 cambios fundamentales. Se incrementan las penas aplicables a estos delitos. Se extiende el número de funcionarios públicos bajo esta protección legal. Se penalizan expresamente las conductas cometidas en el ciberespacio, redes sociales y plataformas electrónicas.

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2: La senadora por la provincia Puerto Plata, Ginette Burnigal, salió la tarde de este miércoles en defensa de la Policía Nacional tras los recientes cuestionamientos sobre el accionar de miembros violentos y letales de la institución. Durante su turno de ponencia en la sesión en el Senado de la República, la legisladora afirmó que la policía está mejor preparada que la de años anteriores.
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2: El Comando Central de Estados Unidos lanzó este miércoles nuevos ataques contra Irán, un día después de que el presidente estadounidense Donald Trump diera por terminada la tregua entre ambos países con el objetivo de degradar la capacidad de Teherán para amenazar la libertad de navegación en el Estrecho de Hormuz. El CENTCOM aseguró en su cuenta de X que Estados Unidos responsabiliza a Irán por la reciente agresión injustificada contra buques comerciales y tripulaciones civiles que navegaban libremente por una vía marítima internacional de importancia vital y enmarcó los ataques como una respuesta a esos incidentes.

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2: 7 meses tuvieron que transcurrir para que el Senado de la República conociera, estudiara y aprobara en primera discusión la esperada Ley Orgánica de la Policía Nacional y sus modificaciones, con la que se busca transformar y modernizar la uniformada mediante la creación de un régimen especial de carrera. La sesión en la Cámara Alta se extendió 8 horas, de las que 6 correspondieron a la lectura de la pieza.
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2: Los cacerolazos se hicieron sentir en varias comunidades del Gran Santo Domingo por tercer día consecutivo. En lugares como Sabana Perdida, Urbanización Juan Pablo Duarte y Los Cacicascos resonaron los cacerolazos. Estas manifestaciones, realizadas en protesta de varias situaciones socioeconómicas que atraviesa el país, se sumaron a la movilización convocada para este miércoles en el Paseo Churchill del Distrito Nacional.

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0: La Dirección de Niños, Niñas, Adolescentes y Familia del Ministerio Público clausuró temporalmente el centro Play and Learn en Manuel. Esta medida preventiva se tomó tras recibir serias denuncias de presunto maltrato físico contra varios de los menores que asistían al establecimiento. Mientras se profundizan las investigaciones para esclarecer los hechos, las autoridades procedieron a colocar sellos de clausura en los accesos del local para impedir cualquier tipo de operación.
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0: El sector turístico dominicano se encuentra en estado de alerta ante el repunte masivo del sargazo en zonas emblemáticas como Punta Cana. Datos universitarios de Estados Unidos revelan que, durante el primer semestre del año, la llegada de esta macroalga superó los 9 millones de toneladas métricas en la región del Caribe, una cifra que sobrepasa notablemente los registros de los dos años anteriores. Esta problemática ambiental genera profunda inquietud entre los residentes y comerciantes que dependen directamente del turismo de playa.

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4: El senador Félix Bautista planteó una modificación clave dentro del proyecto de reforma al Código Penal en beneficio de la libertad de expresión. Su propuesta busca eliminar el castigo de cárcel para los delitos de difamación e injuria, sustituyéndolos únicamente por multas económicas. El legislador argumenta que con este cambio se logra un equilibrio justo entre salvaguardar el derecho al honor de las personas y garantizar la libre expresión de los ciudadanos en una democracia. El Centro de Operaciones de Emergencias decretó alerta verde para 13 provincias del territorio nacional debido a la incidencia de una vaguada reportada por Indomet. Entre las demarcaciones bajo aviso se encuentran el Gran Santo Domingo, San Pedro de Macorís, Santiago y San Cristóbal. Las autoridades correspondientes instaron a la ciudadanía a actuar con prudencia, exhortando de manera especial a evitar el cruce de ríos, arroyos o cañadas con caudales elevados y a suspender el uso de balnearios.

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4: Lluvias seguirán por vaguada y onda tropical. Este jueves la vaguada mantendrá su incidencia e interactuará con una nueva onda tropical para generar aguaceros fuertes en ocasiones, tormentas eléctricas y ráfagas de viento, especialmente durante la tarde sobre Monte Plata, Sánchez Ramírez, Monseñor Noel La Vega, el norte de San Cristóbal y sectores de Santo Domingo. Según el Instituto Dominicano de Meteorología, en otras provincias del sureste, la cordillera central y zona fronteriza se producirán incrementos nubosos acompañados de aguaceros locales.
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4: En Puerto Príncipe, Alix Didier Filsaime, primer ministro de Haití, anuncia una delegación de alto nivel de la comunidad del Caribe, CARICOM, visitará el país a finales de julio para evaluar los avances en materia de seguridad, estabilidad institucional y preparación del proceso democrático.

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3: Consideran gobierno debe transparentar cómo calcula precio de combustibles. El economista y catedrático Richard Medina señaló este jueves el gobierno debe de transparentar cómo es que está calculando el precio de las gasolinas, porque durante 3 años el precio del petróleo se mantuvo bajo y los combustibles se quedaron congelados. Sobre la reducción de los precios la semana pasada considera debieron bajar más, pero ahora hay que mantener la prudencia porque el precio del petróleo subió y desde el Estado hay que ser cautelosos. Medina pide a las autoridades explicar claramente cómo es que se calcula el precio de los carburantes y que entiende nadie se va a morir porque hablen con transparencia.
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3: En Teherán, al menos 14 personas murieron, otras 78 resultaron heridas durante los ataques lanzados por Estados Unidos contra Irán entre miércoles y este jueves, según informaron las autoridades sanitarias iraníes.

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buenas tardes, buen provecho. La reina Miledis Pérez, iniciando su labor musical en el jueves 9 de julio del año 2026, aquí juntitos, enviando abrazos tiernitos de mí para ti con un invitado muy especial, famoso por sus grandes éxitos. Y es que nuestro invitado es cantante, compositor y empresario mexicano. Vamos al disfrute de las canciones de Emmanuel en la presentación de Meridiano 106, tu mejor compañía para esta hora sabrosa de la tarde. Buen provecho a través de la número uno, el estilo de Emmanuel.

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1: Es la 1:32.
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llamado Rey Azul. Es multipremiado, multigalardonado. El estilo de Emmanuel. A través de la número uno, Buen Provecho. 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

A las 12:52, me toca despedir la participación de uno de los grandes íconos de la balada romántica y el pop en español, Emmanuel. Esta es la despedida. Gracias por tu sintonía. Acompáñame contigo hasta las 4 de la tarde. Nos vamos juntitos a lo mejor del 2 más.

Llegan los cumpleaños del jueves 9 de julio. Felicitamos con gran cariño porque celebran fiesta de cumpleaños las siguientes personas. Inicio felicitando a Jesús Alejandro Batista. Cariñosamente a don Jesús, es chofer de aquí de Óptica López y una de las personas queridas por todo el equipo. Así es que para don Jesús, un feliz cumpleaños y múltiples bendiciones, hoy y siempre. Hay una hermosa princesa que hoy cumple 18 años. Su nombre es Liz Alexandra Rosario Méndez. Que Dios te bendiga, Liz. Bendiciones para Octavio Rodríguez Taveras en su cumpleaños número 43. También de cumpleaños, Ricaudí Elizabeth Calderón de Mordán. Ella está celebrando su cumpleaños número 28. Sonia Carrasco, en Los Blancos de Enriquillo, allá en Barahona. También Sonia de cumpleaños hoy. Bendiciones a la señora Mileris Peguero Frías. Doña Mileris está celebrando su cumpleaños número 88 en San José de los Llanos. Bendiciones para Alejandrina López, así como también para Leticia Brito Bautista. Esto es en Yonker, allá en Estados Unidos. Está de cumpleaños también el señor Hipólito García, don Hipólito, celebrando su cumpleaños número 68, celebrando 38 en Gaspar Hernández. Está José Alberto Batista García. Muchas bendiciones. Bendiciones para una princesa, para Alia de León en sus 9 añitos y para su prima Rosalba Taveras de León. De cumpleaños también Giselle Herrera Aquino y su sobrino Justin Javier Aquino. De cumpleaños hoy el jovencito José Yacer Álvarez Félix. Bendiciones para Randy Jefferson González, cariñosamente Tinto Mío, como le dice su mami. Un feliz cumpleaños para Aurelia Beltré Reyes, pero también para Jefferson Pérez en su cumpleaños número 22. A través de la número 1, a quienes celebran fiesta de cumpleaños en el día de hoy, les deseamos...

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4: COE coloca 7 provincias en alerta amarilla. El Centro de Operaciones de Emergencias COE aumentó 6 provincias en alerta amarilla, más el Distrito Nacional mantiene 8 en verde debido a que el informe del Indomet establece que la incidencia de la vaguada junto a la onda tropical mantiene un ambiente bastante húmedo e inestable, por lo que se pronostica la ocurrencia de aguaceros fuertes acompañados de tormentas eléctricas, ráfagas de viento y posibles granizadas. En alerta amarilla están La Vega, Monseñor Noel, Sánchez Ramírez, Santo Domingo, Distrito Nacional, San Pedro de Macorís, San Cristóbal. En verde Atomayor, Monteplata, San José de Ocoa, Duarte, Espaillat, Puerto Plata, Santiago y Hermanas Mirabal.
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4: En Caracas, la presidenta encargada de Venezuela, Delcy Rodríguez, convocó a empresas nacionales y extranjeras para una construcción agresiva y rápida de viviendas tras los terremotos de hace 2 semanas que dejaron al menos 3.800 muertos y más de 17.900 sin hogar. Aseguró que están ubicando con un grupo de expertos en suelo y subsuelo los espacios donde tienen previsto construir nuevas viviendas y ciudades antisísmicas.

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Yo pretendo que te sientas mejor y más feliz en la tarde del jueves, con lo mejor de la música romántica y algo más. Este es tu 2 más 2.

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1: Es la 1:31.
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suave, suavecito, con la mejor combinación musical, la del 2 más 2 de la número 1. Disco 106, La Reina, Miledis Pérez, te acompaña hasta las 4. Acompáñame tú.

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4: Feminicidios han aumentado un 80% en lo que va de año. La Fundación Vida Sin Violencia alerta este jueves sobre el preocupante aumento de los feminicidios en República Dominicana al señalar los casos pasaron de 28 registrados al 9 de julio del año pasado a 51 en la misma fecha de este año, un incremento de más de un 80%. Yadira Fonder, presidente de la entidad, indica solo en los primeros 9 días de julio se han registrado 4 feminicidios cometidos por parejas o exparejas, mientras otros 3 casos permanecen bajo investigación. Explicó la violencia ha dejado 75 niños, niñas y adolescentes en la orfandad durante este año.
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4: En Pekín, una ciudad de la provincia china de Guangxi se ha visto obligada a aumentar sus reservas de antídotos contra el veneno de serpientes después de que las inundaciones asociadas al paso del tifón Maizak dañaran una granja de reptiles en la que escaparon unos 900 ejemplares, entre ellos cobras venenosas, que según medios locales han provocado ya la muerte de una persona.

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tema que viene a continuación de Cristian Castro, El Gallito Feliz, fue uno de los grandes éxitos de 1993. Incluido en el álbum Un Segundo en el Tiempo, este disco consolidó a Cristian como una de las voces románticas más importantes de América Latina. La canción habla del amor que permanece vivo, aún después de una separación. Su mensaje de nostalgia y fidelidad emocional hace que siga siendo una de las baladas más solicitadas en la radio de República Dominicana. Aquí te la dejo. Tú la conoces y la conoces muy bien. Sabes que nunca voy a olvidarte. Este es tu 2 más 2.

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1: Las 2:31.
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1: ¿Sabes tú, cariño, que hoy, 9 de julio, jueves, el calendario nos recuerda que la libertad y la paz también tienen su espacio? Mientras Argentina celebra su independencia y Sudán del Sur conmemora el nacimiento de su nación, a nivel internacional se promueve la destrucción de armas pequeñas como un llamado a construir un mundo más seguro, porque la mejor forma de celebrar la vida siempre será apostando por la paz. O sea que hoy es el Día Internacional de la Destrucción de Armas de Fuego. Nosotros, mientras continuamos con lo mejor del 2 más 2. Hermosa combinación musical jueves por la tarde. Y aquí continuamos llevándote la música que te gusta, esa música que te encanta.

0: Protestas de maestros ponen en riesgo inicio año escolar. Docentes, empleados administrativos, conserjes y mayordomos de distintos gremios marcharon este jueves hasta la sede del Ministerio de Educación para exigir mejores salarios, condiciones laborales dignas y respuestas a una serie de demandas. Los manifestantes reclamaron mayor transparencia y celeridad en los procesos de evaluación del desempeño, aumento salarial para más de 80.000 empleados administrativos del sistema educativo que apenas reciben 12.000 pesos mensuales. Juan Valdés, presidente del colectivo Ciudadanos por la Calidad de la Educación, señaló el déficit de aulas amenaza con dejar fuera de las escuelas a 500.000 de estudiantes, advierten de mantenerse la falta de respuesta se pondría en riesgo el normal desarrollo del próximo año escolar.
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0: En San José, el Ministerio de Salud de Costa Rica confirmó este jueves 2 casos de viruela símica o viruela del mono y activó los protocolos de investigación epidemiológica para aplicar las medidas que permitan prevenir la transmisión de la enfermedad.

Las buenas canciones continúan. Es que van una detrás de la otra. En lo mejor del 2 más 2. Esta es una canción de la producción de Pueblo en Pueblo, publicada en 1972. Esta canción suena bonito. Vamos a ver si tú la recuerdas.

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La canción que viene a continuación fue escrita por el compositor colombiano Wilfran Castillo. Y es un tema precioso. El título, Te amo y te amo. Ricardo Montaner. Oye, qué canción más linda. Una canción que habla del amor que crece con el paso del tiempo.

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Pensar en esa persona con frecuencia, disfrutar de su compañía y la extrañas cuando no está. Te importa cómo se siente y qué necesita. Estar enamorado es sentir admiración, respeto y confianza, además de deseo. Tú quieres que sea feliz, incluso cuando eso requiere paciencia o sacrificio.

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5: Diputados estudiarán sin prisa ley de la policía. Los diputados afirmaron estudiarán de manera minuciosa y sin prisa el proyecto de ley orgánica de la Policía Nacional que fue aprobado por el Senado en primera lectura y que se da por hecho será aprobado en segunda lectura mañana viernes. El presidente de la Comisión de Interior y Policía de la Cámara de Diputados afirma cuando el proyecto llegue a ese hemiciclo será estudiado sin prisa y de manera minuciosa para que el país cuente con una ley acorde con una policía de estos tiempos. El diputado Carlos Sánchez, quien dirige la comisión, rechaza que la aprobación en primera lectura en el Senado sea producto de la presión por los hechos violentos de la semana pasada.
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5: En Berlín, la ola de calor registrada a finales de junio en Alemania, que alcanzó temperaturas récord de 41.7 grados centígrados, causó la muerte de más de 4.300 personas, según cálculos publicados este jueves por el Instituto Robert Koch de Virología.

hola, buenas tardes. Qué bonito es estar aquí para ti, para seguir con buenas combinaciones, esas que mereces. 2 más 2, aquí está el galán Wellington de León.

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Si estás de fiesta de cumpleaños, es momento de que me escribas al WhatsApp de Disco 106. Ya sabes el número, 809-5670521. Quiero felicitarte o felicitar a esa persona especial en tu vida.

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de fiesta, de cumpleaños, nuestra gente bonita. Felicidades a Yasmina Gómez. Muchas felicidades, Yanni. Te felicitamos con cariño. Yasmina Gómez de Happy. Muchas felicidades para Cristal Miguelina Ruiz Esteves en tus 35 años. Miledis Peguero está de fiesta de cumpleaños, recibiendo su número 88, gran edición, edición de oro. 88 años, Miledis Peguero. Yafreisy Villavicencio, cariñosamente la feíta, muchas felicidades. También queremos felicitar gente bonita, como lo es... Déjame ver, por aquí tengo a Arnold Marcano de fiesta de cumpleaños. Ana García está de fiesta de cumpleaños. 7 añitos está de fiesta. Alan Daniel Peralta Correa. Alan o Ayan, muchas felicidades para ti. De fiesta de cumpleaños, Reni de León. Esto es en Jaina. A toda nuestra gente que hoy está celebrando este día tan especial en sus vidas, les felicitamos y les cantamos.

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3: Aumentan casos de influenza y COVID en población infantil. Fiebre, congestión nasal, vómitos y diarrea son los síntomas que presentan los infantes que acudieron este jueves a las áreas de emergencias y consultas del Hospital Dr. Robert Rick Cabral por la incidencia de virus, entre ellos la influenza. La neumóloga pediatra Yolaini Matos explicó: la población infantil está siendo afectada por la circulación de virus como la influenza y el COVID-19, los causantes de que tantas madres acudan a consulta. En otra información, el Intran se reunió con el presidente de la Central Nacional de Trabajadores de Transporte, Juan Marte. Acordaron confrontar una mesa de diálogo para revisar las condiciones operativas del sector, por lo que queda sin efecto el aumento del pasaje anunciado por ese gremio para rutas de Santiago.
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3: En Washington, un tercio de los hispanos en Estados Unidos asegura haber experimentado discriminación por su origen latino, de acuerdo con una encuesta del Pew Research Center, que revela además una parte importante de esta población ha enfrentado críticas por hablar español en público.

¡Wow! ¡Fabuloso! Es el sonido de la voz de Chayanne, un gran símbolo del romanticismo de todos los tiempos, hablando del éxtasis. Una persona sintiendo profundamente. ¡Wow! ¿Y tú qué entiendes por el éxtasis?

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1: 5:32.
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Una interesante combinación hemos logrado en este jueves 9 de julio. Ana Gabriel, Roberto Carlos cantan para ti en esta pareja de las 6. Buenas tardes.

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Una de las canciones más solicitadas aquí de Roberto Carlos se trata Desde el Fondo de Mi Corazón, una canción muy apasionada. Hoy en esta combinación que hemos logrado, Ana Gabriel, una de las artistas también más solicitadas, realmente más tocada en todos los programas de nuestra radio. Pues Roberto Carlos, Ana Gabriel están aquí en La Pareja de las Seis y esta se llama Desde el Fondo de Mi Corazón.

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1: 6:30.
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El temor es enemigo del amor genuino y verdadero. Vamos a la recta final del disfrute de esta conexión que hemos hecho con las voces Roberto Carlos, Ana Gabriel está, lleva por nombre Cama y Mesa. Quiero ser

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4: Saludos. En titulares, las informaciones más destacadas de este jueves. Feminicidios se incrementan en más de un 80% en lo que va de año. El juez coloca 6 provincias y el distrito en alerta amarilla y mantiene 8 en alerta verde. En riesgo inicio de año escolar por demandas de colectivos. Ley orgánica de la policía será estudiada sin prisa en la Cámara de Diputados. Aumentan casos de influenza y COVID-19 en población infantil. Siguen llamados a transparentar fórmula para calcular precios de los combustibles. Andeclip responde a la DIDA y defiende suspensión de ARS. Dice le deben más de un 80% en tarifas. Queda sin efecto aumento del pasaje en Santiago. En las internacionales, ola de calor en Alemania causó en junio la muerte de más de 4.300 personas. Finalmente en Washington, una de cada 3 personas hispanas en Estados Unidos denuncia discriminación por ser latinos, según estudio.

qué tentadora canción. En la cárcel de tu piel. En disco 77, bienvenidos a la noche bonita, a la noche romántica. La número uno está contigo.

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